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0: 21 horas. Un minuto.
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Hola, hola, ¿qué tal? Sean todos muy, pero muy bienvenidos. A partir de este momento, volver al pasado.

Comenzamos junto a este trabajo de 1984, desde el álbum Muralla China, Philip Bailey junto a Phil Collins, Easy Lover, el comienzo de Volver al Pasado.

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0: 1995, desde Madrid, España. Se llaman Ciencias Naturales. Y esta hermosa canción, Oro y Pasión.
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1996, desde Alemania. El álbum se llama Pure Instinct. Se llaman Scorpions. Does Anyone Know?

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0: 21 horas, 38 minutos.
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Segundo bloque de Volver al Pasado. Segundos 30 minutos que así comenzamos. Desde Suecia, 1994. Shakira. Te vi bailando.

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0: estás en Volver al Pasado, disfrutando de grandes canciones, grandes recuerdos. 1984, Barry Gibb. El álbum se llama Now Voyager. Shine, shine.
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0: clásico remix. Cantautora, actriz desde Gran Bretaña, Kate Bush. 1985, el álbum se llama Hounds of Love. Running Up That Hill, A Deal with God.
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Lamentablemente ya estamos casi en el final. Casi 60 minutos de grandes canciones, grandes recuerdos. Esto es Volver al Pasado. Tina Turner, Tienes lo que ves. Muy bien, nos vamos. Hasta aquí, Volver al Pasado. Muchas gracias, como siempre. Que pasen muy, pero muy bien. Nos vemos. Chao.

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3: 22 horas, 15 minutos.
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6: Marco Rubio viaja a Islandia para reforzar la estrategia de Estados Unidos en el Ártico. Tras el paso sobre Groenlandia y Dinamarca, el secretario de Estado de Estados Unidos se reunirá con funcionarios islandeses en Reykjavik para abordar la colaboración económica y la seguridad, informó el Departamento de Estado estadounidense en un comunicado.
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una de las voces más reconocibles de la música actual, vuelve a demostrar por qué su interpretación marca la diferencia. Teddy Swims combina soul, pop y una enorme carga emocional en una canción donde su potencia vocal vuelve a ocupar el centro de la escena. Mr. Know It All, de Teddy Swims, es el destacado internacional de esta semana.

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5: Paulo Londra pone fecha a su nuevo disco. Paulo Londra ya tiene fecha para su próximo álbum. Entre Cielos llegará a las plataformas el 21 de octubre, con producción de Tiano y Lizan B. El primer adelanto, Me Asfixia a la Ciudad, muestra una faceta más íntima del cordobés. Además, el 28 de noviembre, se presentará en el Movistar Arena de Buenos Aires.
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7: 22 horas, 31 minutos.
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2: Shakira invitó a Dua Lipa a cantar Antología en Madrid y revolucionaron las redes sociales. El pasado sábado por la noche, durante el octavo de sus 12 conciertos en Madrid, Shakira recibió sobre el escenario a Dua Lipa, una sorpresa que enloqueció a todos sus fanáticos. Juntas interpretaron Antología, uno de los grandes clásicos de la carrera de la colombiana. Esa fue la primera vez que las dos estrellas pop cantaron juntas en vivo, por lo que su aparición rápidamente se convirtió en uno de los momentos más comentados del espectáculo. Los vídeos de la presentación comenzaron a circular en las redes sociales apenas minutos después y despertaron entre sus seguidores un pedido que se repitió, que el dueto no quede solamente en esa noche. La elección de la canción, sin embargo, no fue casual. Antología, incluida en Pies Descalzos, el disco que Shakira lanzó en 1995, ya había servido como punto de encuentro entre ambas artistas casi un año atrás.
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2: Indica la hora.
0: 23 horas, 0 minutos.
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0: Cada 13 minutos, nuestro planeta pierde una especie. Ahora, conocemos cuáles están en riesgo.
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2: La vicuña, situación, en peligro, individuos aproximados, unos 15.000. Hábitat, las altiplanicies del extremo noroeste de la Argentina, Bolivia y hasta el norte del Perú. Su dieta es exclusivamente herbívora y tiene una sola cría por año que nace después de 11 meses de gestación. Su lana está considerada la más fina del mundo. En 1960, la población total no superaba los 10.000 ejemplares. Mejores alternativas de protección. La creación de reservas para protegerlas de la caza furtiva.
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0: 23 horas, 33 minutos.
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3: 0 horas, 1 minuto.
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1: 0 horas, 30 minutos.
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3: Una hora. Dos minutos.
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¿Qué tal? ¿Cómo andan? Buen jueves. Así estamos arrancando un día más, un capítulo más de Uno es Rock. Y por delante 60 minutos cargados de rock en nuestro idioma. Comienza Charlie junto con Pedro Aznar esta historia de jueves haciendo tu amor.

Capanga sigue celebrando sus 30 años de carrera con Hoy Reggae, una nueva colaboración junto a Guillermo Boneto, histórico cantante de Los Cafres. La canción rescata uno de los clásicos más queridos del repertorio de Capanga y le da una nueva vida con la inconfundible voz de Boneto, transmitiendo así un mensaje de esperanza, amor y renovación, invitando a valorar los nuevos comienzos, celebrar la vida y reencontrarse con uno mismo. Así pasaban por Uno es Rock de jueves. Llegan Los Ratones Paranoicos, Colocado Voy.

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0: En vivo los Soda nos dejaban Disco Eterno y con ellos cerramos así los primeros 30 minutos.
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0: Consumo comenzamos así transitando esta nueva media hora de jueves.
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No te va a gustar, pasaban por este Uno es Rock haciendo Chau. Llega Emma Holliver junto con Zoe Gattuso. Amor loco.

año 2015 para el disco llamado Casi Justicia Social. Era Don Osvaldo, una banda de rock barrial formada en noviembre del 2010 tras la disolución de Callejeros. El 12 de noviembre de ese mismo año aparecían liderada por Patricio Santos Fontanet. La banda fue primeramente llamada Casi Justicia Social, conocida también como CJS. De ese disco, del primero, sonaba Suerte. Era Don Osvaldo, Llegan los Intoxicados, Las Cosas que no se tocan.

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0: Con la argentinidad al palo de Bersuit Vercarabat, llegamos al cierre de este jueves. Amigos, nos reencontramos nuevamente mañana. Chau.
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3: 6 horas. 1 minuto.
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6: ¿Qué tal, amigos? Muy buen jueves. Bienvenidos a un nuevo Juan. Como siempre, la música protagonista. La música siempre en primer lugar. ¿Qué tal, Batán? ¿Cómo estás? Bienvenido. Batán en Instagram es @soybatibatán. Y la B siempre ve larga. Yo, Franco Merlo, Franco Federico Merlo, pero en Instagram, franco.merlo. ¿Sí? ¿Ok? Para que nos sigan, para que estemos en contacto, para que nos ayuden a musicalizar. Bueno, para el comienzo, ayuda no, porque Batán dijo, empecemos con Génesis. Ok, ahí vamos.

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Jerry Halloween con Look at Me. En estos primeros minutos, solo canciones consagradas, mis queridos amigos, y un placentero viaje en el tiempo. Ahora con Chumbawamba.

0: Año 1993. Lemon, la canción de la banda irlandesa U2, encargados de cerrar recién nuestro primer bloque.
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0: 6 horas, 30 minutos.
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No Ordinary Love del año 1992. Esta canción de Said que abre, queridos amigos, un nuevo bloque. Vamos al año 1978. Sylvester en One haciendo You Make Me Feel.

El hombre sexy, Lenny Kravitz, el tipo que no envejece. Y esta canción del año 1998, If You Can Say No. Ahora, los Cool de Morshiva haciendo Be Yourself.

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Run Like Hell de Pink Floyd en esta primera hora, en estos primeros 60 minutos, en este jueves 8 de octubre, que tiene mucho más para dar. Llegamos al final de la primera hora con Queen haciendo Play the Game.

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2: Indica la hora.
0: 7 horas. 1 minuto.
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con Michael Jackson haciendo Black or White, uno de sus mayores éxitos y uno de los mayores éxitos de la música. Michael Jackson abriendo la segunda y última hora de este jueves 8 de octubre, de a poquito acercándonos al fin de largo. Ahora con Black Eyed Peas, Pampers.

tienen tantos éxitos, tienen tantas canciones increíbles que marcaron, que siguen marcando historia. Esta es una de ellas, Hey Jude, de The Beatles. Ahora es momento de Tom Petty y este I Won't Back Down.

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1: 7 horas, 33 minutos.
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This is the day, abriendo ya nuestro último bloque. ¿Qué me cuentan? Última media hora, lo rápido que pasa el tiempo. ¿Por qué? Y porque uno la pasa bien, pero por supuesto. Año 1984 y esta canción de Gene Diamond.

los Star Sailor. Tell me it's not over. Vamos activando la cuenta regresiva porque en un rato esta historia estará terminándose. Pero antes, The Cranberries, Just My Imagination.

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Año, escuchen, 1976, sí. 50 años después, en este 8 de octubre de 2026, Chicago. Sonando en One, queridos amigos, hasta acá llegamos. Hasta acá llegamos. Y nos vamos con James Brown. Espero que lo hayan pasado muy, pero muy bien. Hasta mañana viernes. I'm back.

0: 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Hasta acá. El programa exclusivo para la mejor música del mundo. 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
4: Indica la hora.
5: 8 horas. 2 minutos.
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1: ¿Qué pasó?

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1: Con este tema te voy a hacer viajar en el tiempo. 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
1: 8 horas, 30 minutos.
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3: 9 horas, 0 minutos.
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0: 9 horas, 30 minutos.
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2: 10 horas, un minuto.
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5: Esto está pasando en el mundo ahora.
6: Otro bombardeo paralizó un oleoducto clave de Arabia Saudita y Aramco advierte que las reservas petroleras están peligrosamente bajas. La compañía estatal del reino lanzó una inquietante advertencia poco después de que las autoridades de Riad filtraran que hubo varios daños por un ataque de los rebeldes hutíes contra la infraestructura energética árabe.
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1: 10 horas, 32 minutos.
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0: ¡Aplauso para Coco!
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1: Para todos esos amores que dicen ser prohibidos. Y para todos esos que no pudieron ser. Esto dice así.

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0: 11:00.
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0: 11 horas, 32 minutos.
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0: Muy buena jornada para todos. Les habla Andrés Lima, presidente de Mebil. Hoy quiero referirme a un requisito, a una exigencia que hasta hace algún tiempo Mebil establecía como condición para que una familia o para que un ciudadano de este país pudiera participar y pudiera presentarse a los distintos programas de Mevir con la finalidad de acceder a una vivienda. Y ese requisito consistía en que una familia, para poder acceder a una vivienda de Mevir, tenía que acreditar que tenía un ingreso mensual de 12 unidades reajustables como mínimo. Esto es unos 24 mil pesos. Si una familia, si alguien que quería acceder a una vivienda no tenía este ingreso, no llegaba a 24 mil pesos mensuales, quedaba por fuera. No tenía posibilidades de participar de las propuestas que tiene Mevir. Eso lo hemos eliminado. No corre más. Hoy no se exige un ingreso mínimo. Hoy no es necesario acreditar un ingreso mínimo. Lo que sucedía en el pasado es que al establecerse ese requisito de 12 unidades reajustables, podía suceder que al momento de realizarse un llamado para inscribirse a viviendas de Mevir, aquella familia que de repente estaba en el seguro de paro o estaba momentáneamente sin trabajo, quedaba por fuera. No podía presentarse, no tenía chance, no tenía oportunidad. Esto lo hemos eliminado. Esto no significa que la vivienda se regala, porque en realidad Mevir no regala viviendas y porque en realidad son dineros públicos. Lo que sí sucede es que ese impedimento de que al momento de hacerse el llamado de inscripciones para vivienda alguien no tenga 24 unidades reajustables no le impida presentarse. Cuando su situación económica mejore, comenzará a pagar la vivienda, como todos los participantes de Mevir. Esta modificación en el sentido de eliminar exigencias de ingreso mínimo, ha permitido que en los últimos llamados que ha hecho Mevir se ha presentado un número mayor de interesados. Por poner un par de ejemplos, en Cerro Chato, esa localidad ubicada en la frontera o en el límite entre los departamentos de Durazno, Florida y 33, se presentaron o se inscribieron más de 370 familias. En San Jacinto, en el departamento de Canelones, se anotaron más de 400 familias. Estamos logrando efectivamente una mayor participación de familias interesadas en acceder a una vivienda o ser parte de un plan de vivienda de Mevir. Por eso eliminamos este requisito, para dar posibilidades, para ampliar la base, para que de repente algún sector de la población que se autoexcluía por este requisito, hoy no lo haga. Hoy queremos llegar a las familias más vulnerables. Hoy queremos llegar al interior del interior, al Uruguay profundo, donde más se necesita la presencia de Mevir con la vivienda como derecho humano. Por hoy es todo. Buena jornada y nos estaremos reencontrando en el correr de la presente semana.
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3: 12 horas, 5 minutos.
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2: 12 horas, 33 minutos.
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2: ¿Qué tal, amigos? Muy buen jueves. Bienvenidos a un nuevo Juan. Como siempre, la música protagonista. La música siempre en primer lugar. ¿Qué tal, Batán? ¿Cómo estás? Bienvenido. Batán en Instagram es @soybatibatán. Y la B siempre ve larga. Yo, Franco Merlo, Franco Federico Merlo, pero en Instagram, franco.merlo. ¿Sí? ¿Ok? Para que nos sigan, para que estemos en contacto, para que nos ayuden a musicalizar. Bueno, para el comienzo, ayuda no, porque Batán dijo, empecemos con Génesis. Ok, ahí vamos.

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Gary Halloween con Look at Me. En estos primeros minutos, solo canciones consagradas, mis queridos amigos, y un placentero viaje en el tiempo. Ahora con Chumbawamba.

0: Año 1993, Lemon, la canción de la banda irlandesa U2, encargados de cerrar recién nuestro primer bloque.
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6: 13 horas, 7 minutos.
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No Ordinary Love del año 1992. Esta canción de Said que abre, queridos amigos, un nuevo bloque. Vamos al año 1978. Sylvester en One haciendo You Make Me Feel.

El hombre sexy, Lenny Kravitz, el tipo que no envejece, y esta canción del año 1998, If You Can Say No. Ahora, los Cool de Morshiva haciendo Be Yourself.

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Run Like Hell de Pink Floyd en esta primera hora, en estos primeros 60 minutos, en este jueves 8 de octubre, que tiene mucho más para dar. Llegamos al final de la primera hora con Queen haciendo Play the Game.

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3: 13 horas, 39 minutos.
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con Michael Jackson haciendo Black or White, uno de sus mayores éxitos y uno de los mayores éxitos de la música. Michael Jackson abriendo la segunda y última hora de este jueves 8 de octubre, de a poquito acercándonos al fin de largo. Ahora con Black Eyed Peas, Pumper.

tienen tantos éxitos, tienen tantas canciones increíbles que marcaron, que siguen marcando historia. Esta es una de ellas. Hey Jude, de The Beatles. Ahora es momento de Tom Petty y este I Won't Back Down.

Richard Marx aparece en este jueves mientras vos haces qué cosa. @franco.merlo, así me contás. Ahora los Aja con Cry Wolf.

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2: 14 horas, 12 minutos.
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6: Donald Trump cuestionó la lentitud del recuento estadounidense en comparación a la primera vuelta presidencial en Brasil. 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

This is the day, abriendo ya nuestro último bloque. ¿Qué me cuentan? Última media hora, lo rápido que pasa el tiempo. ¿Por qué? Y porque uno la pasa bien, pero por supuesto. Año 1984 y esta canción de Gene Diamond.

los Star Sailor. Tell me it's not over. Vamos activando la cuenta regresiva porque en un rato esta historia estará terminándose. Pero antes, The Cranberries, Just My Imagination.

Año, escuchen, 1976, sí. 50 años después, en este 8 de octubre de 2026, Chicago. Sonando en One, queridos amigos, hasta acá llegamos. Hasta acá llegamos. Y nos vamos con James Brown. Espero que lo hayan pasado muy, pero muy bien. Hasta mañana viernes. I'm back.

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2: 14 horas, 45 minutos.
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0: 15 horas, 0 minutos.
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2: 15 horas, 31 minutos.
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2: 16 horas, 0 minutos.
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5: Esto está pasando en el mundo ahora.
6: Rusia monitorea casi 200 posibles casos de la peste neumónica, investiga una muerte y asegura todo está bajo control. El seguimiento sanitario se activó luego del fallecimiento de un empleado de un centro especializado, mientras 189 personas fueron hospitalizadas o derivadas a instalaciones preventivas.
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¿Qué tal, amigos? Excelente jueves para todos. Me gustan los jueves y ni hablar si nos acerca un fin de semana largo como el que se viene con el lunes feriado. Así que está bien. 8 de octubre, ya a una semana del comienzo del décimo mes del año. Estamos, como siempre, haciendo conexión a esta hora con un gran equipo. Beto, que se encarga de la puesta al aire. Lea, que musicaliza. Yo soy Franco. Y primero Bad Bunny sonando con Alambre Púa. Después Emanero y Todo por un... Emanero que clavó ahora hit junto a La Bandana. ¿La tenías? Y Bad Bunny junto a Mark Kortz y a Davey haciendo Beldá para abrir oficialmente este capítulo de jueves.

quiero que tú metes mano. ¿Quiénes son los que comandan una nueva generación? La Liga Multiplatino, Bad Bunny, Davey o Mark Kors. Tú sabes, los ídolos tuyos. Seguramente te estás preguntando cómo lo hacen. Tienen que apretar. Hey, yeah, hey.

Estás escuchando parte de lo último de Juan Esteban. Juanes, desde Colombia al mundo entero con Muérdeme. También ahora los Rosé Oficial, los Rosé directamente. Este es como la cuenta en Instagram, Franco Merlo Oficial. Nada, va, para un poco. Maraba, Migrantes y Alan Gómez, Botellas Vacías.

cómo sube la temperatura en este jueves. Esta canción de la brasileña Anita junto a Shakira, esto es Choca Choca. Momento de cerrar recién nuestro primer bloque, eso quiere decir que queda un montón por delante, así que acá estamos con los hits de Primavera 2026 y con Thiago PZK junto a ¿qué personajes? Suena

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3: 16 horas, 32 minutos.
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Baba Bad Remix, Kiba, Ryan Castro, John Paul y Buse Signal. Antes, Lady Gaga y Bruno Mars haciendo Die With Smile. Estamos haciendo en este jueves, como siempre, conexión con Luciano Pereyra y la versión cumbia de Es Mi Culpa.

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1: Mucho colombiano en esta primera hora, en estos primeros 60 minutos de este jueves, ¿eh? Karol G y su Latina Forever. Y hablando de más colombianos, J Balvin y Jay Weller, Si te vas.

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5: 17 horas, 8 minutos.
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Abriendo la segunda y última hora, jueves en la radio, jueves de conexión. Primero Robbie Williams y parte de su último disco. Sonó All My Life. Los mexicanos Rake y Yami Safdie haciendo Es tan corta la vida. Y ahora Rusher junto a Kea, Monte Carlo. Dile que

0: 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Amigos, amigas, se van Qué Personajes, FMK y Beat One haciendo un finde. Y es momento de Neton Vega con Ricky.
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tú vas sin una canción que viene sonando ya desde cuando. Verano, pasó el otoño, pasó el invierno y sigue en esta primavera. Ahora Elena Rose y Justin Quiles, Cosita Linda.

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3: 17 horas, 42 minutos.
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Ella es Aitana, hace desde que ya no hablamos. Antes sonaron Emilia y Luisa Sonza con Bunda. Ya estamos abriendo la última media hora, último bloque de conexión con Ana Mena. Y otra vez Emilia, esto es Carita Triste.

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Un poco de Mateo Sujatovic, un poco de Conociendo Rusia suena a películas de acción. Elegí tus canciones a través de mi cuenta en Instagram, @franco.merlo. Llegan Ian Lucas y la Joaqui con Y aún así me quedé. Bueno,

0: Pero qué lindo tema, sobre todo para aquellos que no pueden superar una relación y aparecen los amigos intentando levantar el ánimo y además diciéndole la verdad, aunque duela. Es poco para vos. Benja Torres y Tote, y hasta acá llegamos, amigos. Nos despedimos. Hasta mañana viernes, el último de la semana. Con Callejero Fino, esto es Tiki Tiki.
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0: bancazo.
1: Estuvo bien, ¿no? ¿Te quedaste con ganas? Perfecto. Hasta acá. 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
3: Indica la hora.
4: 18 horas, 16 minutos.
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6: Esto está pasando en el mundo ahora.
7: El Niño impulsa una temporada récord de huracanes en el Pacífico. Ya superó el promedio anual. Las aguas cálidas y las alteraciones atmosféricas elevaron el riesgo para la costa de México y Hawái, que se prepara ante una nueva amenaza.
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0: El puesto número 35, Karol G junto a Bruno Mars. Me gusta este junte. Esto es Still. Conexión 40, modo primavera 2026. Ahora con una canción que puede meterse en el ranking si vos la pedís a través de mi cuenta en Instagram, @franco.merlo. Chimbala y J Balvin. Atención con esto. Romo.
1: Sí, yo...

0: produciendo, el productor de oro, Baby MC, DJ Luyan, Colombia, República Dominicana, yeah.
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Pero qué lindo featuring entre los Caligaris y Paty Cantú. Viento a tu favor. Puesto número 34 de este ranking que no para, que no se detiene. Y que en el puesto número 33 lo tiene Abel Pintos haciendo La Culpa. Puesto número

0: Younger You, Miley Cyrus, puesto número 32. Y esta primera hora que se va terminando, que va llegando a su final. Pero tenemos cuatro en total, así que hay tiempo para presentarte los hits de la primavera. Puesto 31, Kany García y Maluma, esto es Uno Más Uno.
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3: 18 horas, 48 minutos.
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0: 19 horas. Un minuto.
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Bienvenidos a una nueva hora, a la segunda de las cuatro que tenemos en total, con el puesto número 30 para Abraham Mateo junto a María Becerra y a Beat One haciendo Así. Una canción que formó parte de este ranking, que puede volver, por supuesto, se llama Tres Canciones. Justamente, Matías Valdés y Lauta, en Conexión 40.

En el puesto 29 para Alejandro Sanz y Yami Safdie. Esto es Cuéntame. Te estamos presentando como siempre las 40 canciones más votadas de esta primavera 2026. El puesto número 28 es para el colombiano Manuel Turizo haciendo Te hacen falta dos.

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0: Canta Francisco suena Cruzando el Charco por vos. El título de la canción que ocupa el puesto número 27. Amigos, amigas, cambiaré. Luis Fonsi y Feid hace tiempo que ocupan, que forman parte del ranking, en este caso, esta semana, en el puesto número 26. Nos encanta acompañarte y presentarte. Cambiaré, ahí va.
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3: 19 horas, 32 minutos.
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2: 20 horas, un minuto.
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Timelapse de Sol con Juanes y Rawayana, puesto número 25. ¿Cómo le están pasando? ¿Me cuentan? ¿Votan por las canciones? Arroba Franco Merlo, arroba Franco.merlo, me olvidé el punto en el medio. Arroba Franco.merlo es mi cuenta en Instagram. Amigos, amigas, un placer presentar a Benja Torres y a Tote con Poco para vos.

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0: los colombianos Morat reversionando un clásico. ¿Quién iba a pensar que se iba a convertir en semejante éxito? Puesto 24 para los Morat con Tu Cárcel. Digo, porque Tu Cárcel ya tiene un montón de versiones. Bueno, acá está la de los Morat. Ahora en el puesto 23, Kenia Os, Ruleta Rusa.
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0: Ariana Grande y hace Hate That I Made, perdón, You Love Me. Puesto número 22 de este ranking que está llegando justo a la mitad, de la tabla. En el puesto 21, el himno del mundial, Shakira y Burna Boy, Die Die.
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1: 20 horas, 35 minutos.
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3: Welcome. Bienvenidos al Warm Global Dance Radio Chart. Vamos a repasar rápidamente el top 10 de la semana pasada. En el número 10, Vivi Risha y David Guetta, Sad Girls. En el 9, Clooney, Prospa y Tristan Henry, Good Girl. En el 8, Fisher y Florence Arman, What a Life. En el 7, Peggy Goo y Ira Star, Woman. En el 6, Silva Bumpa, On Tonight. En el 5, James Hyde, Serotonin. En el 4, Hagel y Milangel y Ultranate, Moving to the Sun. En el 3, Enotr y 54 Ultra, Talk to You. En el número 2, Prospa y Clooney, Free Your Mind. Y en el número 1 de la semana pasada, Swedish House Mafia, Likely, Happiness is So Sad.
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